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0: Bien, señoras y señores, muchísimas gracias por la sintonía. Ya, hasta ahí nomás, por favor, equipo técnico, gracias a esta hora de la noche. Hoy vamos a compartir unos momentos de programación importante a través de Onda 92 y Onda TV. Estamos en realidad en vivo y en directo a través de, bueno, pues nuestra señal matriz Radio Onda 92.1. También estamos a través del canal 62 Cable Andes Perú. Igual manera, agradecer la sintonía y la preferencia que nos tienen, pues, en todo el ámbito de la zona internacional, ¿no? www.radioonda92fm.com. Y tenemos una invitación importante. Atención, mañana estaremos en un homenaje muy importante al santo patrón San Miguel de Chinchurácara, este 29 de septiembre, día central, con una programación tremenda, misa, procesión, almuerzo en Chinchurácara, luego la fiesta con grandes artistas, la presentación de JH Cinco Estilos en el casero de Chulpe, centro poblado de Cumia, en la casa del señor Magno Castillejo. Estamos invitando también a los pueblos del alrededor, como son, bueno, pues, Caserío de Chulpe, Mayush, y Irabamba, Kinac, Huecroncocha, Sapchá y todos los pueblos vecinos, para que puedan unirse a esta festividad importante del 29 de septiembre. Mañana será un espectáculo grandioso, señoras y señores, en Chinchurácara, una fiesta patronal tradicional, muy importante. Están invitados, pues, todos ustedes, amigos, la zona de los Conchucos tiene una veneración importante a San Miguel de Chinchurácara. Así que esto será mañana en una misa muy importante y también la procesión y luego en Chulpe, continúa la celebración con la agrupación OTH. Bien, ya venimos con una entrevista muy importante, o la participación, el análisis de lo que es el debate 2026.
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0: Provincial de Carlos Fermín Fitzcarral. Así que venimos ya con eso, ya dentro de unos instantes estamos conectándonos con don Fabio Pro León.
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1: Bueno, ahí está el periodismo, es importante. La verdad está, señoras y señores, también en novedades e informaciones, las cosas que van pasando pues a nivel regional, local e internacional. Tenemos pues en información aquí que nos mandan de ODP y quiero dar a conocer también, esto es importante. Realmente para nosotros es muy necesario también este tema, el tema de lo que es pues las notas de prensa. Dice: en Huari han verificado ya el material electoral para las elecciones de este domingo. Es importante también otro, el OMPE coordina con las Fuerzas Armadas y la Policía Nacional. La actuación de la Policía Nacional es muy importante para la seguridad ciudadana y sabemos, si se tiene mucha confianza, a veces con las cosas sale mal, ¿no? Y realmente este tema también ha sido muy importante tener en cuenta para la seguridad. Atención, las novedades e informaciones que se tiene desde ODP, Huari, Oficina Descentralizada de Procesos Electorales, quienes pues dan a conocer también algunas informaciones muy importantes. 7:15, 7:15, a través de Onda 92. La situación es que estamos a pocos días de las elecciones, solamente el día domingo. Ya se van cerrando también las campañas. En Chacas ha habido ya cierres de campaña el día de ayer. También pues Podemos Perú cerró con broche de oro la campaña electoral. Y bueno, saludamos también a la gente que nos invitó. Estuvimos por allí también, señoras y señores. Así que tengo una nota por aquí. Entidades mantienen coordinación permanente. Jefe de la OMPE coordina con las Fuerzas Armadas y la Policía Nacional de Seguridad de los Comicios. El jefe interino de la Oficina Nacional de Procesos Electorales, OMPE, Bernardo Pacha Serrano, sostuvo hoy reuniones con el jefe de Comando Conjunto de las Fuerzas Armadas, César Briceño Valdivia, y con el comandante general de la Policía Nacional del Perú, Freddy López Mendoza, con el propósito de coordinar acciones destinadas a garantizar la seguridad durante las elecciones regionales municipales 2026. Las coordinaciones entre las entidades empezaron con varios meses de anticipación y se realizan a nivel nacional y regional. La intervención de las Fuerzas Armadas y la Policía Nacional se ceñirá a lo establecido en la resolución jefatoral 00155, norma que recientemente actualizó las disposiciones de seguridad para elecciones y consultas populares. Como ocurre en todos los procesos electorales, la policía se encarga de custodiar la sede central de OMPE, las sedes de las oficinas descentralizadas de procesos electorales ODP y las instalaciones donde se produce y almacena material electoral. Cuando este material se despliega desde los almacenes de la OMPE hasta los locales de votación, personal de la PNP acompañan el traslado de su propio vehículo. Tras finalizar el escrutinio, la Policía Nacional también escolta el desplazamiento. el día de la votación, la Policía Nacional será responsable de la protección externa de los locales de votación, del mantenimiento de orden público y vigilar el cumplimiento de la ley seca. Mientras tanto, las Fuerzas Armadas se ocuparán del resguardo interno de los locales de votación y de mantener el orden dentro de dichos recintos. La resolución mencionada contempla que en caso de falta de disponibilidad de efectivos de las Fuerzas Armadas, esta podrá ser cubierta por la Policía Nacional y viceversa, previa coordinación entre los comandos de ambas instituciones. Así que hubo una reunión importante para ver este tema de la seguridad, que también es necesario, señoras y señores. Aparte de que también, pues, no, los colegios, asegurar los colegios donde hay votación y no haya quema de ánforas. En algunos se pone un poco turbio. En realidad, los candidatos a veces se comportan mal, pues, la gente que les sigue, y al final hacen disturbios también en otros lugares. Bueno, no estamos hablando de la zona con Chucos, pero esto es a nivel general, a nivel nacional. Hay que cuidar también que se quemen las ánforas, ¿no? Esto es importante. A través de Radio Onda 92 y Onda TV, darles a conocer. Más o menos a las 8:30 tenemos el análisis del debate, señoras y señores, del debate que, sucedió, pues, aquí en Carlos Fermín Fitzcarral. San Luis tuvo su momento muy importante esta semana, el día viernes. Realmente, pues, hicimos un debate juntamente con la sociedad civil y los medios de comunicación. Estuvieron presentes, pues, una comisión muy importante. Amigos de Onda 92, vamos a pasar a las notas regional a través de Ancash Noticias. Esto de que en esta semana se firmará contrato para construir el nuevo Colegio Luzuriaga. ¿Por qué nos interesa Colegio Luzuriaga? Porque es la gran unidad escolar, uno de los colegios más antiguos, juntamente, claro, el más antiguo es La Libertad, pero que tiene que ver, señoras y señores, también con un espacio grandioso que tiene, y se había sacado ya, pues, el presupuesto. Pero vamos a ver qué es lo que pasa en este tema de la construcción del Colegio Luzuriaga. Escuchemos entonces a través de Onda 92.
2: Y aproximadamente 4 días va a proceder a realizar su levantamiento de observaciones, con lo cual lo volverá a remitir a la entidad para que a través de las áreas competentes, como es abastecimiento y el usuario, dé la conformidad a sus documentos, y de ser el caso positivo, se procedería a firmar contrato, ¿no?
3: Ingeniero, justamente se esperaba que para justamente 28 hoy, se firmara el contrato. ¿Cuánto tiempo más, digamos, que va a llevar en todo caso?
2: Lo que pasa es que nosotros hablamos de tiempos técnicos hábiles máximos. Uh-huh. El contratista puede acelerar en la medida de que optimice y sea un tanto diligente en la presentación de sus documentos. Si fuera así, como nosotros teníamos estimado, hubiera sido ya la firma del contrato del día de hoy. Pero, como le digo, está haciendo su propio levantamiento de observaciones y sus documentos.
3: ¿Manejan algún cronograma, ingeniero, para este caso?
2: Sí, como te digo, ya ahorita la ley le otorga 4 días máximo de plazo para levantamiento de observaciones.
3: ¿Cuándo tenemos todo claro, ingeniero? Ya hablando de los 4 días, digamos.
2: Yo creo que para el día viernes ya debemos tener la firma del contrato, ¿no?
4: ¿Qué plazo se le da a la empresa para que pueda iniciar ya los trabajos físicos, ejecución de obra?
2: Lo que sucede es de que una vez que firme contrato, a partir del día siguiente podría iniciarse el plazo contractual. Sin embargo, hay otros requisitos que deben cumplirse para poder iniciar el plazo contractual.
3: ¿Ya se tiene el supervisor, ingeniero?
2: Esos puntos son, por ejemplo, la implementación de la JPRD, si es que solicita un adelanto directo, se le tiene que notificar el expediente técnico, notificarle el supervisor o inspector, de ser el caso. Y bueno, son días que comienzan a sumarse, aproximadamente puede ser una semana, ¿no?, para tener todo listo.
3: ¿Y ya se tiene el supervisor?
2: También existe un proceso de selección, pero eso no va a ser un impedimento, porque nosotros podríamos constituir una designación de inspector o un equipo de especialistas como inspector de obra, ¿no?
3: ¿En qué etapa estamos en cuanto al supervisor?
2: Ya estamos próximos a la presentación de sobres. Actuado, entiendo que se ha notificado ya al puesto al cual contratista que obtuvo la buena pro.
1: Así y es, dentro las de novedades y noticias a nivel regional, uno de los que se interesa también pues lo que es, y señoras y señores, las construcciones en los colegios. Cuando se habla de construcción en los colegios es importante también saber a nivel regional cómo están las cosas. La verdad, marcha lentamente a través de Onda 92, les damos a conocer este tema. Bien, también pues, señoras y señores, para poder también dar a conocer más notas, ya dentro de unos instantes estamos conectándonos a Estados Unidos, ya para poder tener pues este tema de lo que es el análisis de...
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1: Bueno, es así pues, derecho a estar informado, a través de Onda 92 y Onda TV, señoras y señores. Seguimos con más informaciones a esta hora de la noche. Llega pues novedades a nuestros estudios. Estamos también tratando de comunicarnos en la ciudad de Chacas. Tenemos también, una entrevista muy importante con uno de los candidatos. Estamos coordinando para anunciar, señoras y señores. 7:25 minutos, 7:25. A través de las redes sociales y en los medios de comunicación también se ha pasado pues lo que es el tema, o se ha emitido, se ha informado sobre este tema de la exclusión de Juan Carlos Murillo. ¿Será cierto que Juan Carlos Murillo está, señoras y señores, como se dice, ¿no?, observado? Y aquí dice, ¿no?, salía ya, ¿qué dice el pueblo?, ¿qué dice la gente? Es falso, que estamos excluidos, dice Juan Carlos Murillo. Es falso que estamos excluidos, pero por aquí veo, dice, he visto que algunos medios de comunicación dicen que estamos excluidos, pero la verdad no es así. El tema es que le han pedido aclarar, ¿no?, el asunto de esta exclusión que le han presentado, ¿no? Pero de todas maneras, cosas que pasan pues en el ambiente político, en la guerra política, se puede decir, lamentablemente los opositores en realidad hacen pues de las suyas, ¿no? Vamos a tratar de ponerlo por aquí, a ver, vamos iniciando nuevamente a través de Onda 92 para que vean, a ver, ¿qué es lo que pasa de verdad? ¿Hay exclusión o no hay exclusión? Es importante saber pues este tema porque...
5: Hay alguna prensa que también sigue atacando, donde dicen que ya me han excluido. Eso es falso, señores. Eso es falso porque justamente...
1: A ver, yo quiero poner en pantallas, este es importante.
5: Hay alguna prensa que también sigue atacando, donde dicen que ya me han excluido. Eso es falso, señores. Eso es falso porque justamente al estilo montesinista han montado una resolución de otra candidatura y han puesto a Juan Carlos Murillo diciendo que ya ha sido excluido. Pues les quiero decir a todos, tranquilos, que Juan Carlos Murillo no va a ser excluido y vamos a ganar estas elecciones este 4 de octubre.
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1: Así es que excluido.
5: Hay alguna prensa que también sigue atacando.
1: La verdad, ese tema también pues ha surgido, ¿no? En la ciudad de Huaraz ha sido publicado en diferentes medios, ¿no? No sé si con fines también de desestabilizar la situación de la candidatura de Juan Carlos Murillo, que está presentándose por el partido Somos Perú. Bueno, estamos también en algún momento queriendo o tratando de entrevistar, lamentablemente. No hay un momento de verdad adecuado. Están en viaje, están en cosas y no se puede de esta manera, pues tal vez tener la versión en directo, ¿no? Eso sería muy importante. Bueno, y para el día de ayer, también Beto Barrio Nuevo tenía que estar en Chacas. Tampoco no vino. Algo pasó, señoras y señores. Y bueno, este tema también es importante, ¿no? Podemos Perú tiene un candidato como es Beto Barrio Nuevo y pensamos pues que iba a estar en Chacas, pero lamentablemente no llegó después de haber estado en, bueno, pues en Yanama, ¿no? Y Yanama estuvo en una gira muy importante. Amigos, señoras y señores, es así que estamos dando a conocer informaciones y novedades a esta hora de la noche a través de Onda 92 y Onda TV. Bueno, y esperando también pues la conexión ya de Fabio Proleón para poder conversar un poco. Me dice que hay una situación, está en el trayecto y vamos a ver pues a ver si ya contamos ya me parece que está ingresando. Vamos a ver, aquí ya tenemos en Zoom y sería importante, señoras y señores, ver hasta qué punto tenemos pues positivo, negativo, según las apreciaciones de nuestro amigo Fabio Proleón, que ya está conectado a esta hora de la noche a través de Onda 92 y Onda TV. Vamos ya, bueno, pues esperando las imágenes correspondientes con Zoom para poder tener pues las apreciaciones y el análisis contundente de lo que ha sido el debate que se ha organizado pues aquí en San Luis. Gracias también al desarrollo de este evento, a la sociedad civil, como también a nuestros amigos de también pues de los medios de comunicación. Así que vamos, bueno, tener pues imagen en unos instantes ya, señoras y señores, para poder conversar, dialogar un poquito. Tenemos 30 minutos para poder compartir pues momentos especiales. Ya está con nosotros don Fabio Proleón. De verdad, el debate ha sido muy importante, contundente y felizmente se desarrolló positivamente y gracias también al apoyo de don Fabio Proleón, y que hoy tenemos pues en vivo y en directo desde Estados Unidos. Así que ya estamos conectados. Don Fabio Proleón, tus saludos cordiales a toda la gente, a nuestros oyentes, tanto de la radio como también a través de las redes sociales y el canal 62. Adelante, por favor, su saludo.
7: Señor Eladio, muy buenas tardes. Qué gusto es para mí nuevamente verles a ustedes y también muchos saludos para radio oyentes de nuestra provincia Carlos Fermín Fijarral. La disculpa el caso de unas demoras, pero aquí estoy.
1: Igual, nosotros también nos disculpamos, tal vez, bueno, pues también el horario es rapidísimo, en realidad en la radio también. Tenemos menos de 30 minutos, pero yo quisiera que aprovechemos a lo máximo este tiempo. ¿Qué le pareció el debate en primer lugar? Ver, pues usted seguramente estuvo atento, ¿no? El desarrollo del debate, don Fabio.
7: Sí, definitivamente lo tengo bien claro, pero antes de nada quisiera hacer conocer un poco a esas personas que me hablan, que no me conocen, que dicen que yo no sé qué, no sé cuánto, pero quiero aclarar para que sepan quién es Fabio Proleón. Fabio Proleón es aquel...
1: Importante, adelante.
7: Sí, Fabio Proleón, aquel persona que salió muy tierno de Rosas Tayapampa, que ya todos conocen, hacia la costa. Terminé mi primaria en un lugar que se llama Esperanza Central, mi quinto año de primaria, y estudié los naturales en Huaral hasta cuarto año de secundaria. De ahí regresé a Yauya, en Yauya estudié un año, y de ahí me fui a Lima. Y en Lima terminé mis estudios secundarios, y paralelo empecé a trabajar y llegué a lugares que realmente agradezco definitivamente a Dios por haberme permitido llegar. Llegué a San Marcos. Y por ahí también escucho que dice que yo lo maté a zorro, no sé, por acá, por allá, en las redes sociales. Y quiero que sepan esos troles. Yo ese señor zorro lo he conocido, sí, definitivamente no ha sido mi amigo, pero lo he conocido. Yo he firmado convenio con Antamina. Yo he sido un beneficiario muy importante para Antamina, porque Antamina a mí me la obsequió todas las maquinarias existentes aquella vez. Y firmamos un convenio para dar un curso de capacitación a todos los jóvenes reubicados. Aquel tiempo el alcalde estuvo el señor Vargas, de Lalo Vargas, su padre, que me conoce profundamente quién es Fabio Proleón. Y yo llegué a conocer al dueño de Antamina, lo conozco hasta ahora, yo converso con ellos, con la señora Carol Fris, y ellos me presentaron a mí al gerente general, el señor Paul Warner, aquel tiempo. Entonces, cuando yo terminé mi capacitaciones a esos jóvenes en San Marcos, me dijeron, Fabio, yo te necesito acá en la mina. Y yo subí a trabajar en la mina, ya estuve un año trabajando en la mina. Pero yo sabía que mi capacidad no era estar ahí de trabajador. Yo era una persona que me gustaba salir adelante por mis propios medios. Inspiraba ser alguien más, tener mi propio negocio, y así sucesivamente desarrollé intelectualmente en la práctica y estudié la mecánica y ejercí mi profesión. Me fui a trabajar a las 50, como alguien por ahí que dijo que a mí me conocen las 50. Y después de las 50 agarré la importación, vendimos motores XXXXX. Y luego tuve la suerte, la gran suerte de conocer una persona maravillosa que es mi esposa, donde nosotros llegamos a hacer muchos proyectos personales y llegamos a trabajar en Perú, Lima, Perú, en Callao, más de 18 años, 24 horas. Entré con 3 volquetes, créeme señor, yo llegué a tener 27 volquetes, 14 cargadores frontales, trabajando las 24 horas dentro de un almacén para embarcar el mineral a otros países. Luego me pidieron plataformas, tuve 60 plataformas también trabajando las 24 horas, una logística tremendo con todo lo que manda la ley. Hemos sido certificados y siempre he llevado mi empresa como debería ser. Eso lo digo para que me conozcan esas personas que dicen que yo me lo llevaba la plata de zorro, que yo soy esto, yo soy el otro. Pero de todas maneras siempre es bueno dejar claro las cosas. Claro, es bueno
1: aclarar, ¿no? Don Fabio,
7: así es.
1: Usted es una persona influyente. La última entrevista que tuvimos me parece que ha tenido pues eco y ha resultado un poco mordedor, ¿no? Es por eso que tal vez le están haciendo todo esto.
7: Justamente, hoy día al menos me han atacado. Y yo sé quiénes, sino que ya nosotros somos ya zorro viejos, ya sabemos, conocemos.
1: O sea, quieren callarlo, que no diga nada.
7: Ajá. Lo que están buscando es que yo me calle o me incline hacia ellos. Yo jamás voy a hacer eso, porque si yo siempre voy a velar la gobernabilidad de la provincia de Carlos Fermín Fiscarral, que tanto yo anhelé aquel tiempo cuando postulé, pero por cosas del destino no me llegó. Pero no vayan a pensar que yo estoy resentido, que yo soy fracasado. Fracasado para nada, señor. Aquí en Estados Unidos tengo 2 empresas. En este momento vengo de una marina. Tengo una agencia de turismo que, pues, hemos estado en el mar con una delegación completa con los 2 yates que tenemos aquí. Y para llegar, para hacer este tipo de cosas, pues hay que tener cojones, hay que saber. Imagínense en este país sin saber hablar inglés. Solamente tengo lo básico y mira lo que estoy haciendo. Entonces, eso debe ser un ejemplo para nuestros paisanos. Claro. En vez de meterse a un troll, estar insultando, hablando, debemos concertar, decir qué es lo que tiene el país.
1: Pero,
7: perdón, San Luis.
1: Todas, amigo Fabio, una vez por todas sería muy necesario, ¿no? Usted no ha tenido ningún tipo de relación con el zorro, de la exalcalde de...
7: Por supuesto, señor. Ese tiempo yo no tenía tiempo para nada. Yo estaba abocado en mi empresa. Yo sé que él murió en un accidente en Pativilca. Yo sé, pero hay personas que hablan de esas cosas. Si fuera así, imagínate, la policía ya estaría encima. ¿Y claro. qué tengo que ver?
1: Diga, no créeme, señor. Tampoco por este caso, ¿no?
7: Por supuesto, yo no tengo ninguna denuncia, nada. Si yo hice mi plata, señor, es por mi propio sacrificio, mi trabajo, la perseverancia que tuve. Ya le dije, 18 años, las 24 horas trabajando, moviendo mineral en Callao. Y ya de ahí, señor, cuando entra esta izquierda, empezó ya la delincuencia, todo un tema. Señor, deshice toda mi empresa. En Chancay tengo almacenes, por eso yo opino de Chancay. En Chancay pago mis impuestos. Tengo 3 almacenes de contenedores ya hechos. Tengo negocio. Entonces, no pueden estar hablando que Fabio, porque se mete Chancay, porque hace esto, el otro. Yo pago mis tributos. Yo conozco. Yo he sido presidente de la Cámara de Comercio en Turismo en Chancay. He estado en Colombia, he estado en Ecuador, representando a Chancay. Conozco casi el 60% de chancayanos. Así que a mí no me pueden callar o decir que Fabio se mete acá, está resentido, está envidioso. ¿Yo de qué voy a envidiar, señor? Yo tengo suficientemente para vivir, al contrario, yo tengo para regalar a este tipo de personas que hablan así de mí. Y, entonces quería dejar claro eso.
1: ¿Y usted ya no quiere tal vez volver a incursionar en política aquí en San Luis?
7: De verdad, esta vez nosotros en particular, yo voy a dar mi venia a un candidato así. Me voy a dar mi venia para que este candidato haga bien esta vez. Y no dirá mucho, ¿no? ¿Quién es él para que diga eso? Yo soy un ciudadano, un ex candidato que conozco San Luis de derecha a izquierda, conozco las necesidades, conozco la situacional de cada uno de ellos, conozco qué tipo de autoridades hemos tenido, qué tenemos hasta este momento. Entonces, a mí no me pueden decir eso. De repente, quién sabe. De aquí a la próxima, pues me van a estar viendo en San Luis. Es posible, todo es posible, porque esta vida nadie puede decir que este pan de no comer.
1: Claro, importante. Muy bien, don Fabio, pero creo que alguien que habla detrás de una fachada como lo son los troles, y a nosotros también nos han sacado, ¿no? De verdad, informaciones falsas, y siempre ha sido así, manejado por algún grupo de personas malintencionadas de verdad. Pero aún así, amigo Fabio, hemos hecho el debate, pues, y creo la sociedad civil ha estado también encabezado por don Arturo Escudero, Leoncio Espinosa y otros más, que se unieron y juntamente también los medios de comunicación que estamos aquí. No sé, ¿cómo lo ha visto usted?
7: De verdad era necesario para ver a cada uno de ellos cuál era su propuesta y a qué nivel más o menos tenía la capacidad para poder gobernar en nuestra provincia. Y la verdad, yo me voy a abocar simplemente a 2 personas, que lleva el primer puesto y el segundo puesto. El resto, pues ya ustedes saben, ya hemos visto, y por supuesto que también es respetable sus ideas, sus planteamientos, es muy bueno. Pero en este caso, creo que ya nos corta los días para seguir hablando si podría ser o no podría ser, porque estamos hablando más o menos 4 o 5 días. Entonces aquí la cosa ya es de frente, ¿verdad?
1: A ver, mira, vienen las ideas matadoras.
7: Mira, señor, en este caso, vamos por mi ex contrincante, que es el amigo Samanés. El amigo Samanés es mi punto de vista, mi opinión, y el pueblo lo sabe. Y yo no lo voy a seguir chancando porque ya le dijeron todo en el debate. No voy a seguir repitiéndolo. Es una persona que le dije la vez pasada que ya tiene experiencia. Hay muchos que dicen, ya tendrá experiencia para robar, a lo que fuera, pero ya es una persona que tiene experiencia, tiene todas las cualidades y el equipo como para representar la provincia de Carlos Fermín Fiscarral. Es la pura verdad, así le duela a quien le duela. Otras personas, otros candidatos que tenemos también, lo tienen. En excepción el segundo. ¿El segundo quién es? El señor Mateo. Con el señor Mateo yo he hablado varias veces. Seguramente va a decir que yo tengo doble moral. No, señor. Yo he venido diciéndole, señor, asesórese. Ten claro las cosas. Inclusive le recomendaba personas para que de esa manera madure la idea cómo hacer su debate, qué hacer para poder llegar a Carlos Fermín Fiscarra a municipal. Pero no tiene capacidad. Lo siento. Yo sé que atrás de él hay muchos lobos que anteriormente han hecho obras, han estado, son empresarios, imagínense, empresarios que siempre han estado tras las municipalidades. Entonces a ellos sí les duele. Yo en particular digo, no quisiera que una persona venga a practicar, ¿no?, a la municipalidad, una identidad que requiere, necesita que haya una persona como debería ser. Lo siento. ¿Quiénes son sus regidores? Lo sabemos. Entonces, esa gente no puede gobernar, señor. El señor Samanés, como le digo, como cualquier persona, todos tienen sus cosas. Ha pasado así, sin ir muy lejos, en nuestro país, en época de Alan García. El primer gobierno fue desastroso. El segundo vino a reivindicarse, lo hizo muy bien. Y quizás eso lo podemos dar la oportunidad al señor Samanés, que se reivindique esta vez. Está entrando con bastantes ofrecimientos, con cosas y todo ello, pues ahora que se reivindique. Y desde aquí también le digo al señor Samanés que sea un poquito más humilde, de pedir disculpas al pueblo. Decir, paisanos, amigos, en mi gestión me equivoqué ciertas cosas, pero esta vez me voy a reivindicar, lo voy a hacer. A mí no me va a engañar, hay muchas cosas que no lo ha hecho y lo tiene que hacer ahora. Entonces, yo pienso a la gente fiscarralina dar una oportunidad más al señor Samanés, que esta vez que se reivindique todo lo pasado, que quizás no lo hizo. Esa es mi palabra, señor, y esa es mi voz
1: para usted
7: desde aquí.
1: En el debate, para usted, en primer lugar, ha quedado Humberto Samanés.
7: En realidad, si nosotros vemos esa parte, no tenemos personalidades capaces como para debatir de su propia idea o lo que tiene. El único que fue, pues, señor Samanés, habló coherentemente de lo que él tiene en su cabeza. Por eso digo la experiencia. Ahí teníamos a Mateo leyendo su panfleto, que inclusive ni leer sabe, ¿no? Qué lamentable, ¿no? Pero ese tipo de personas nosotros no debemos tener en la municipalidad.
1: Muy bien, don Fabio, en realidad este debate ha tenido cierto tipo de, como se dice, de ejes, cinco ejes en torno a ello. ¿Usted ha notado que se puede solucionar los problemas de San Luis?
7: ¿De acuerdo, señor, mira, a las propuestas? Todo el mundo habla de agua. Todo el mundo habla de tantas cosas que hemos escuchado, que ustedes lo saben. ¿Y por qué no se centran en la falla geológica? Si la falla geológica que nosotros tenemos no existe nada, no va a haber nada. No van a hacer buena agua, no van a hacer nada. Primero tienen que resolver ese tema. Prácticamente no va a salir ni una gestión para el mismo pueblo de San Luis. Saldrá para los caseríos, para la comunidad, pero para San Luis no, porque va a estar en una emergencia. Eso es lo que tienen que resolver. La vez pasada ya le expliqué cómo van esas cosas. Es cuestión nomás que ellos, el que entrante, tienen que resolver primera mano. Y el segundo, mira, este señor Oyola a Boris Tarazona, en su momento le dije, señores, podemos tocar la puerta a ONGs en Estados Unidos. Yo me contacté con un congresista donde le inclusive mandó la invitación, un oficio se hizo llegar. No vaya a pensar que yo le estoy mintiendo, señor. Usted lo puede preguntar fácil al señor Jimmy, que aquel tiempo tiene conocimiento. No les importó nada y no le importa nada. En realidad, ahí llegan solamente a robarse la plata del pueblo. Todos, señor, sin excepción a nadie, todos. Ese señor Boris ha manejado más de 116 millones de soles, señor, en su gestión. ¿Qué ha hecho? ¿Qué ha hecho, señor? Ahora ha ido a Chancay a buscar la guacha a ver si le llega la suerte. Todo el dinero ha sido canalizado a San Marcos, a ese alcalde Pelele que ahora lo está invirtiendo toda su campaña. Todo el dinero ha salido. Y con una obra han canjeado más de 8 millones de dólares. Ahora la transparencia es fácil, señor. Usted puede entrar, ahí está todo. Entonces, esta vez, creo que estamos hablando del señor Yuko. Deberían dar, bueno, yo no voto, pero tengo familia por allá, seguro que están escuchándome. Ese señor, a la hora que entra, recibe el activo, el pasivo. Anterior no denunció. Espero que esta vez denuncie todos los hechos que encuentra en la municipalidad. Una fiscalía denuncie, que vaya a constatar cómo está dejando la municipalidad el quien se va. ¿Y qué está haciendo ese alcalde? Lo está invirtiendo, señor, en sus campañas, de todos. De todos. Yo he hablado con mi sobrina Mirta Sánchez. Lo está utilizando ese alcalde, lo está dando a la R. Lo está dando. ¿Quién lo ha pagado? El alcalde. ¿Quién lo manda a hacer campaña por otro lado? El alcalde. O sea, lo que pasa ahí, señor, manejan de esa manera. Al momento que sale va a dejar todo el pus y el que entra no va a tocar, no lo va a hacer nada. Eso tienen que cortar.
1: Y bueno, en ese tema es importante entonces, ¿usted confía más en Humberto Samanés, que puede hacer esas cosas?
7: Yo pienso que ese señor puede dar una oportunidad esta vez para que pueda reivindicarse todas las cosas que no la ha llegado a hacer y hacerlo ahora. Más cosas no le puedo decir porque ya le dijeron ya. Ya le dijeron.
1: Muy bien, pero también, ¿no? Ahí hubo algunas cosas muy importantes, tal vez dentro del debate, ¿no? Surgieron algunas cosas, algunos dimes y diretes y todo ello. ¿Cómo usted lo ha notado, ¿no? La formación que se tiene en el tema también moral, ¿no?
7: En realidad, si hablemos de moral, todos tienen rabo que pisar. No hay ni uno que salva. Seguro que mañana me van a reventar los troles, pero es así, lamentablemente es así. Todos tienen rabo que pisar. Entonces, esta vez, señor Samanés, querido pueblo de San Luis, espero que le den la confianza y que demuestre que rompe ese esquema que yo toda la vida he querido hacerlo. Que rompe. Y hay muchas personas dentro de la municipalidad metidos, hasta sin planillas, hay matones. Yo con mis propios ojos he visto cómo maltratan a la gente del campo. Le pegan, le humillan. Esa gente está metida ahí. Entonces, todas esas cosas, yo pienso que esta vez tiene que reivindicarse ese señor.
1: Muy bien, importante, don Fabio. Y bueno, yo sé que usted va a estar permanente, atención, ¿no?, al desarrollo, ¿no?, de la situación política y la gobernación o la gobernabilidad de este pueblo, ¿no?, que es San Luis. ¿Y cuál sería su sugerencia? ¿Por dónde empezaría, en primer lugar? Usted decía de la falla geológica, pero ¿qué le diría, pues, a don Humberto, tal vez como una recomendación?
7: Obviamente hay mucho que hacer en San Luis. En primer lugar es la falla geológica, pero eso es mediano a largo plazo. No es rápido.
1: Claro, no es rápida.
7: No es rápido. En primer lugar, Samanés debería resolver inmediatamente el agua. El agua. Yo pienso que ellos, como de repente no salen de este país, de un país, no ven más allá de la nariz, caramba. Deberían salir. Por eso yo siempre he exigido, o siempre le he comentado, ¿por qué no sacan su visa para poder salir como autoridad? Ellos para que vean otros lados, firmar convenios con ONGs, con ciertas cosas. Y nosotros estamos acá también para ayudar. Señor, en San Luis, yo mismo he estado, he visto la calidad de agua que toma la gente. Por eso reina, campea la desnutrición crónica. Eso debería ser el primer paso para resolver del señor Humberto. Y el segundo paso, inmediatamente articular con la región y defensa civil, con los ministerios, para este fenómeno del niño que viene ya prácticamente muy cerca hacia nosotros. ¿Qué están haciendo? Nada, nadie había escuchado hablar eso. ¿Ah? Va a ser fuertísimo. Y en otros lares ya está pasando cosas. Eso sería, en los 100 días de gobierno, ese señor debería hacer eso. Presentar cómo está la municipalidad y cómo lo ha encontrado. Segundo, resolver el agua, ¿no? Y paralelo, la falla geológica.
1: Claro.
7: Así es.
1: Muy bien, don Fabio, realmente su experiencia, seguramente usted también, pues, como personaje influyente que está, pues, permanente en las redes sociales, usted está atento a la situación. Y bueno, se vienen las elecciones, estamos a pocos pasos nomás ya, el día domingo. Y bueno, hay cierres de campaña y terminó las elecciones ya, diré, las campañas electorales, y ahora se viene el día domingo. ¿Qué llamado haría a nuestro pueblo, al público, a la gente de los caseríos que nos escuchan, a nivel de la zona con Chucos también, no es San Luis nomás?
7: Obviamente, desde aquí hago llamado a toda la provincia que nos corresponde dar nuestro voto, este 4, con conciencia. Paisanos, lo voto es secreto. No tienen por qué estar peleando, ni divulgando, ni hablando. Ustedes sacan sus conclusiones. Llevar a una persona que no tiene experiencia, una persona que vaya a aprender a la municipalidad, es 8 años de retraso, no solo es 4. 4 años es para que pueda aprender, y los 4 años que ha dejado abajo es para el siguiente que entra, reconstruir de los 4 años. O sea, son 8 años. Entonces, tenemos que pensar, dar ese voto consciente a una persona capaz que sí lo puede hacer. Pero seamos vigilantes, seamos personas coherentes y hagamos una asociación civil para poder también mirar nosotros. Por el hecho que yo estoy en Estados Unidos no significa que yo no puedo hacer nada para mi provincia. Cuenten conmigo, yo estaré siempre apoyando en lo que yo puedo. Ese es el llamado que hago a todos mis paisanos. ¿Y quién es esa persona quien podemos coordinar y trabajar? El señor Samanés, que tiene experiencia, tiene conocimiento, fácil va a ser para él llegar a las autoridades, mientras otra persona que llegue, pues tiene que abrir camino, tiene que estar suplicando o buscando con quién va a ser, qué va a ser. Mientras tanto, los días pasan y ya estamos fritos.
1: Muy bien, muchísimas gracias, don Fabio, de verdad, un poco de su tiempo y su interés también, ¿no?, por su pueblo, porque usted es de Tayapampa, aunque digan lo que digan, como usted dice, pues, don Fabio.
7: Definitivamente. Por favor, señor Samanés, vaya a terminar la obra de Tayapampa. Yo sé que hace rato he dicho, te vas a reivindicar esta vez, sé que el pueblo te va a apoyar y sé que usted va a ser el alcalde nuevamente, y queremos que usted nos demuestre lo contrario. Y cuenta con mi apoyo y las coordinaciones, las coyunturas, sí se da. Han venido a visitarme personajes importantes, hemos estado reunidos aquí, han regresado. Obviamente yo tengo la apertura para poder apoyar, ayudar y seguir trabajando de las manos. No solamente yo, hay otras personas también, y él lo sabe.
1: Claro, es importante, ¿no?, contar con un embajador, ¿no?, de nuestra patria y patria chica, que es aquí San Luis, y realmente se puede encontrar a usted a través de las redes sociales o también a través de su número de WhatsApp, o tal vez contactarse con usted, ¿no?, directamente. ¿Usted va a venir al Perú?
7: Por supuesto, señor. Yo estoy llevando esta empresa que tengo, es nuevo. Una vez que ya todo esté establecido, yo más tardar el próximo año estaré en Perú. Definitivamente.
1: Muy bien. Así que también buenos augurios. A usted también les deseamos éxito y le vemos siempre, ¿no? Le seguimos su página, ahí está con su nave por los mares de Estados Unidos.
7: Sí, así es, muchas gracias. Eladio, de verdad, sí, acá es otra forma de trabajo, es lindísimo, hay personas muy, muy comprensibles, muy correctos, y la tranquilidad, no te imaginas que he encontrado la tranquilidad. Imagínate, yo vivo en un ranchito, donde tengo mi gallina, tengo los huevos verdes, y tengo mi gatito, tengo mi perrito, nada que extrañar a Rosas Tayapampa. Así que acá estoy en el primer país del mundo, pero estoy bien ubicado y gracias a Dios todo me va bien.
1: El país más poderoso, ¿no?
7: Y así es. Y hablando de embajador, ya hay unas coordinaciones con el embajador de Perú. Está invitando a muchos jóvenes en Perú para que puedan integrarse. Hay muchas oportunidades para poder articular, inclusive está mandando a estudiar muchas personas que se están suscribiendo. Sería interesante hacerle seguimiento en su página, jóvenes que me están escuchando, para que ustedes también puedan tener una oportunidad de mirar más allá de lo que ustedes ven. Este país es muy hermoso, este país te da oportunidades. Obviamente hay mucha gente, últimamente hablan de que, pues lo que ya ustedes saben, está un poco peligroso esto, pero ya ustedes vienen por mediante de la embajada, ya con todos sus documentos correspondientes, sin violar la ley, sé que van a tener una oportunidad tremenda. Gracias, mis hijos estudiaron acá en Estados Unidos, aquella vez cuando ellos ya terminaron su universidad, lo traje aquí, y ahora tienen su propia empresa, están triunfando. Así es.
1: Muy bien. Gracias, don Fabio. Tendremos otras oportunidades de estar conversando.
7: Esperamos, señor Eladio.
1: Bueno, se cortó el audio. Algo pasó por allí. Se cortó el audio, pero gracias. De verdad, gracias también por el apoyo y ser, pues, parte fundamental en el trabajo civil, también, pues, en estas organizaciones que hemos tenido y el del debate. Muchas gracias, don Fabio.
7: Ok, señor. Siempre cuenta conmigo.
1: Muchas gracias. Listo, terminamos. Ya nos vamos, señoras y señores. Finalizamos nuestro programa a través de Onda 92 y Onda TV. Les decimos hasta el día de mañana en que estaremos nuevamente. Gracias, señoras y señores. Onda 92 y Onda TV estuvo con ustedes a esta hora. Permiso. Buenas noches.
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1: Que Dios Todopoderoso, Creador del cielo, de la tierra y del universo, derrame muchas consagraciones, muchas bendiciones a cada uno de sus hogares. Señoras y señores, hijas de Dios, hijos de Dios, siervos de Dios, ¿cómo están ustedes? Muy buenas noches. Buenas noches, hermanos del campo. Buenas noches, amigos de la ciudad. Buenas noches, hermanos del Callejón de los Conchucos, Callejón de Huaylas. Buenas noches, hermanos simpatizantes, seguidores, fieles oyentes de este programa La Hora de la Sanación. Reciban todos y cada uno de ustedes el cordial saludo, el abrazo fraterno, el apretón de manos de su hermano espiritual, maestro pactado, maestro huancabambino, maestro guaringeño, Silverio Cerros, quien está llegando pues a cada uno de sus hogares en esta hermosa noche. Hoy lunes, queridos hermanos, llegando a todos ustedes, agradeciendo por esta sintonía. Gracias, culto público. Gracias, hermanos, por permitir

que este programa llegue a cada uno de sus hogares, a cada uno de ustedes, a cada uno de sus familias. Muchos hermanos me están sintonizando ahí en su casita, ahí en su sala, en su cocina, en su comedor, Señor. Muchos hermanos me están sintonizando ahí en su tienda, en su bazar, en su panadería, ahí en su restaurante. Muchos hermanos me están

Hemos atendido a muchas personas, hemos conversado con muchas hermanas y muchos hermanos, hemos compartido nuestros conocimientos. El día de hoy lunes hemos dado solución a los problemas. Muchas personas que han venido con aquellas dudas acerca de aquellos problemas me han dicho: Maestro Silverio Cerros, ahora ya sé la verdad. Maestro Silverio Cerros, me dicen, le agradezco por todo. Le pedimos, por favor, que usted nunca se vaya de este lugar. Maestro Silverio Cerros, me dicen, gracias a usted, mi familia se ha recuperado. Gracias a usted, en nuestro hogar volvió a brillar. Gracias a usted, señor Silverio Cerros, todos estamos bien en nuestra casa, en nuestra familia. Por eso, señor Silverio Cerros, confiamos en su persona, me dicen. Y estamos volviendo para que usted nos pueda hacer este tipo de ritual nuevamente, este tipo de consulta, este tipo de rastreo, este tipo de trabajo. Queridos hermanos, Silverio Cerros, maestro huancabambino, ha venido a esta hermosa ciudad a ayudar, a florecer, a sanar, a brindar una mano ayuda, a compartir estos conocimientos, este don, esta virtud, esta particularidad que Dios me ha brindado, Señor. Y en nombre de Dios, en nombre de mi Señor cautivo de Yavaca, mi Santísima Cruz de Motupe, la Virgen de Guadalupe, la Virgen de los Remedios y la Virgen de los Dolores, el día de mañana martes, después de las 8 de la mañana, Silverio Cerros, maestro huancabambino, lo estará atendiendo, Señor. Mañana martes, Silverio Cerros estará para poder atenderlos a todos y a cada uno de ustedes. Pero eso sí, Señor, todos van a ser atendidos en orden de llegada, hermanos. Porque Silverio Cerros atiende a igual a todos. Así como puede venir un hermano del último lugar, o de allá de la puna, Señor, del último rinconcito, o puede venir una persona de saco y corbata, un funcionario. Oiga, yo lo atiendo a los dos con el mismo cariño, el mismo aprecio, la misma consideración, el mismo respeto. Sí, Señor, porque el buen corazón es el que baila conmigo, los buenos sentimientos y la buena conciencia. Maestro Silverio Cerros, maestro huancabambino, quien está llegando pues a cada uno de sus hogares en esta hermosa noche. Hoy lunes, en nombre de Dios, llegando a todos mis hermanos y agradezco por la sintonía total. Mañana estaremos haciendo la voluntad de nuestro Padre Celestial. A ver, jovencito en controles, por favor, prepáreme un temita musical para todos mis hermanos, para todas mis hermanas, para todos mis amigos que me sintonizan en diferentes lugares en estos precisos momentos. Desde Huancabamba, Salalá, desde las lagunas encantadas, lagunas milagrosas, lagunas curativas, lagunas sanadoras, Silverio Cerros, quien está llegando a cada uno de sus hogares.

Continuamos con este magistral programa La Hora de la Sanación, maestro huancabambino Silverio Cerros, quien está llegando pues en esta hermosa noche. A todos mis hermanos, a todos mis amigos que me sintonizan en diferentes pueblos, en diferentes sitios, gracias totales por la sintonía. ¿Cómo están mis hermanos que me sintonizan en esta hermosa provincia de Carlos Fermín Fiscarral San Luis? Amigos fieles oyentes de Asunción Chacas, hermanos simpatizantes de este programa de la provincia de Piscobamba, amigos de la provincia de Pomabamba, hermanos de Siguas, Huacrachuco, Huacaibamba, Yamellín, hermanos que nos sintonizan en San Martín de Paras, amigos de Huari, gracias totales por la sintonía, Callejón de los Conchucos. Cordiales saludos a mis hermanos del Callejón de Guaylas, que también nos vienen sintonizando, que también son fieles oyentes de este programa, hermanos de Carhuaz, de Marcará, amigos de Huaraz, de Yungay, de Caraz. Gracias total por la sintonía, hermanos de la Cordillera Negra y la Cordillera Blanca, ¿no? ¿Hasta dónde llega esta potente radiovisora? Hermanos de Yungay, Yanama, distrito de Yanama. Señoras y señores que nos vienen sintonizando en distintos distritos de la capital a través de la página web de Radio Onda 92. Muchas gracias por la sintonía. Mis hermanos fieles oyentes de Cardón, Centro Poblado, ¿no? Fieles oyentes. ¿Cómo está la gente linda de Cardón? Mis amigos de Canchabamba, amigos de Caninaco, de Malquibamba, sinceramente de diferentes pueblos. Gracias totales por la sintonía. Lunes 27 de octubre el día de hoy, señor. Lunes 27 de octubre, siendo 8 de la noche más 23 minutos. Hermanos de Aquillayo, Colpa, amigos de Humahuauco, Yauya, sinceramente de diferentes pueblos. Muchos hermanos y muchas hermanas se vienen comunicando, nos vienen visitando. Hermanos de Sacchá, gracias totales por la sintonía. Lunes 27 de octubre, señor, en esta hermosa noche, llegando a cada uno de sus hogares.

nietos. A mi hermano que me está preguntando acerca de la enfermedad de su hijo que está delicado. Me dice señor Silverio Cerros, fiel oyente de su programa Soy. Lo sintonizo todos los días. Maestro Silverio Cerros, le escribo para que usted me diga toda la verdad. Maestro Silverio Cerros dice, ayúdeme, quiero saber la verdad acerca de la enfermedad de mi familiar. ¿Dónde estaría su sanación? ¿Dónde estaría su recuperación? ¿Tendrá curación o no tendrá curación? Me dice acá. Confío en usted plenamente, señor Huancabambino. Atención, voy a comunicar a mi amigo que me está preguntando acerca de la enfermedad de su familiar. Le comunico en estos precisos momentos, hermano lindo, que a través del rastreo que hemos realizado en mi bancada gentileña, en mi bancada huancabambina, en mi bancada incaica, con mi buen San Pedro de 7-9 filos, hemos visualizado claramente que la enfermedad que viene arrastrando este joven no es enfermedad orgánica, no es enfermedad de Dios, no es enfermedad natural, sino que es una enfermedad, un mal daño, un mal hechizo, un trabajo programado. Eso es rezo novena que le han hecho. Porque sinceramente usted lo ha tenido por varios lugares buscando la curación, hasta en la ciencia médica, pero más no ha podido encontrar la curación. En lugar de recuperarse, cada día se empeora más y más. Y a veces usted ni sabe qué hacer ya. Hermano lindo, le comunico en estos precisos momentos, eso sí tiene curación, sí tiene tratamiento, sí tiene sanación todavía. Así que no desesperáis, no renegar de la vida, no renegar de Dios. Lo que pasa es que usted lo ha llevado a personas inexperientes, a personas que no tienen el conocimiento, que no tienen la experiencia, a personas que no tienen el poder, no tienen la virtud. Lo que este joven tiene, eso es un rezo que han hecho, una novena, un duelo adelantado. Por eso es que cada día se siente más y más mal. ¿Ya? 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Servido para ustedes. 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Todos los días Silverio Cerros trabaja. En nombre de Dios. Porque hay muchas personas que me dicen, maestro Silverio Cerros, ¿cómo cura usted? ¿Qué utiliza usted? Oiga, señor de mi alma, Silverio Cerros cura en nombre de Dios. Con nuestros secretos místicos, nuestros secretos milenarios, nuestros secretos que han sido celosamente guardados por nuestros ancestros allá en Huancabamba, señor. Y desde allá, queridos hermanos, desde la serranía de la región Grau, desde la serranía de Piura, desde la meseta andina de la región Grau, Huancabamba, Zapalache, Salalá. Desde allá, señor, traemos nuestros secretos. Desde allá, señor, traemos nuestras aguas milagrosas, aguas curativas.

Desde allá, Señor, tenemos nuestras millas rastreras. Desde allá, queridos hermanos, traemos nuestras hierbas curativas, hierbas milagrosas. Desde allá, Señor, traemos nuestros encantos y nuestros secretos para poder curar y poder desatar, poder sanar a aquella persona que está sufriendo, aquella persona que está llorando, aquella persona que está sufriendo con aquel dolor, con aquel malestar, aquella persona, Señor, de mi alma, que día tras día va empeorando su salud, va colapsando su salud. Porque hay personas que me dicen, maestro Silverio Cerros, ¿qué cosa me están haciendo? ¿O qué me hicieron para yo estar sufriendo de esta manera? ¿Qué me hicieron, señor Silverio Cerros, para yo estar llorando? ¿Qué me hicieron, señor Silverio Cerros, me dicen, para que estas desgracias a mí me sucedan? Oiga, señor, y cuando hacemos un rastreo al estilo de Huancabamba, visualizamos un mal daño, visualizamos un hechizo, visualizamos cosas malas, cosas negativas. Entonces, señor de mi alma, tened bastante cuidado. Porque en este mundo terrenal, cara vemos y corazones no sabemos. ¿Sí? Tener mucho cuidado. Porque quizás muchas personas te dan, señor, la sonrisita del cuy, pero por atrás están lanzándote el puñal oculto o la espada de doble filo. Bastante cuidado, señor de mi alma. Oiga, porque la semana pasada me visitó una hermana, una señora, que su propia hermana y su cuñado le estaban poniendo veneno en la sopa. ¿Se da cuenta usted? ¿Y solo por qué? Por problemas de herencia, es que. Por problemas de terrenos. ¿Por qué hay que ansiar, señor? Si el que mucho come se atraganta, ¿no? Es muy triste, lamentable, queridos hermanos, ver hijos de una misma sangre, de una misma madre, ramas de un mismo árbol. Oiga, pelearse, desearse la muerte, maldecirse, enjuiciarse, denunciarse, quitarse el terreno, oiga, hasta quitarse a la mujer a veces, ¿no? Y es ahí donde dicen muchas personas, a razón tiene el maestro Silverio Cerro lo que dice la verdad. Oiga, denunciarse por un pedazo de tierra, ni que a ellos les ha costado, sino le ha costado el sudor de su frente, ha sudado la gota gorda aquel mayor, aquel padre o aquella madre que ya no están, que trabajaron con mucho esfuerzo para dejar lo mejor a los hijos. Y ahora los hijos, señor, están bloqueados de la ignorancia y se pelean hasta por un metro de tierra. Como si es que el día que uno se muere lo va a llevar. Oiga, señor, en la Biblia dice, del polvo has venido y polvo volverás. Al polvo volverás. La vida, señor, de mi alma es hecho para vivir bien, para vivir en armonía, en unión familiar, felices, contentos, apoyándose en las buenas y en las malas. Pero ¿cuántas familias viven destruidas? ¿Cuántas familias viven renegadas? Que quizás viven cerca, pero nunca se visitan. Que quizás viven de un pueblito a otro pueblito, señor, y nunca se dan una llamada telefónica. Ni para decirse, hermano, ¿cómo estás? Hermana, ¿cómo estás? ¿Cómo están mis sobrinos? ¿Cómo está la familia? Y cuando quizás, señor de mi alma, por circunstancias de la vida, Dios recoge a esa persona, ahí sí están llorando, todos arrepentidos. Ahí están derramando sus lágrimas. ¿No? De repente, señor, atrás
del cajón cuando lo llevan a enterrar aquel despojo humano. Señor de mi alma, con flores perfumadas, coronas lindas, hasta despedir al muerto, hasta con banda, señor, con mariachi, cuando ya no le escucha. Entonces, señor de mi alma, yo he dicho que el amor se muestra en vida. El afecto, el cariño, la consideración es en vida, señor, no de muerto. Porque de muerto, queridos hermanos, de aquí sirve a veces gastarse 5 mil, 10 mil soles, 15 mil soles haciendo el mejor nicho. Cuando en vida, a ese familiar, tú tuviste la capacidad de hacer mucho, de cuidarlo, de luchar por su salud, de luchar por su vida, de comprarle su medicina, de comprarle su alimento, o de repente estaba postrado de ir a visitarlo, pero nunca lo hiciste. Entonces, ¿de qué estamos hablando? Los peruanos somos así. Nos arrepentimos después, ¿no? Por eso yo he dicho, señor, vivir la vida de la mejor manera. 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
2: 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Atención, voy a comunicar en estos momentos, a mi hermano que me está preguntando acerca de su enfermedad. Me dice: señor Silverio Cerros, tengo 47 años de edad y estoy delicado, estoy muy mal de salud, señor Silverio Cerros. Confiando en su persona, dice, me han recomendado unos amigos acerca de usted, que usted es un buen maestro, señor Silverio Cerros, por eso le estoy escribiendo y también lo sintonizo, me dice. Maestro Silverio Cerros, tengo 47 años de edad y estoy delicado, dígame a qué se debe la enfermedad. Señor Silverio Cerros, quiero que usted me diga toda la verdad de la enfermedad que yo estoy padeciendo, dice. ¿Será para sus manos o será para la ciencia médica? Por favor, señor Silverio Cerros, le pido de todo corazón que usted me saque de dudas. Atentamente, su hermano preocupado de 47 años, las cuales me dice acá que no mencione su nombre. Atención, hermano lindo, para comunicarle pues en esta hermosa noche. En estos precisos momentos le comunico la enfermedad que usted lo viene martirizando, hermano. Es una enfermedad rara, una enfermedad complicada, una enfermedad triste, por Dios santo, que a nadie se le desea. Porque usted está sufriendo de epilepsia, ¿no? De desmayos involuntarios, de ataques epilépticos. Y eso ya lleva años. Yo veo, hermano, tú has hecho lo que muchas personas y curiosos te han dicho, que toma esto, que esto es bueno para la epilepsia, que haga este tipo de tratamiento, que tal persona cura. Has gastado bastante, hermano, y no se ha podido recuperar. También ha ido a la ciencia médica, hermano, tratamiento y tratamiento, sin embargo, igual sigues. Por eso es que usted me está escribiendo con desconfianza. Por eso es que usted está diciendo, voy a escribir al maestro Silverio Cerros a ver qué es lo que me dice. Escuche bien lo que le voy a indicar. Esa epilepsia que usted está sufriendo, hermano, es por dos motivos. O sea, hay dos razones o dos causantes. Hemos visto claramente, hay un susto que usted tiene. ¿Ya? Las cuales ese susto es un susto antiguo, hermano. Es viejo ese susto ya. Pero aparte de tener susto, hay un mal daño. Hay un hechizo. Por eso que usted no se puede curar. Usted se cura para la epilepsia, sí. Pero del susto no lo curan, ni del daño lo curan. Entonces, ¿cómo es que usted se va a curar? ¿Cómo es que usted se va a sanar? ¿Cómo es que usted va a ver la mejoría? ¿Cómo es que usted va a ver cambios positivos en su salud? Hermano, para que usted pueda gozar de buena salud y se pueda liberar de aquella rara enfermedad que a nadie se le desea, por Dios santo, usted tiene que hacer las cosas bien. ¿De qué manera va a hacer usted las cosas bien? Primero, hermano, hay que curarlo para el susto. Después hay que curarlo para el hechizo que usted tiene. Después que se cura para el hechizo, se cura para el susto. Recién para que se cure de la epilepsia, recién eso se cura con secreto ya. Para que recién usted vea cambios positivos. Para que recién usted pueda encontrar su mejoría en su totalidad. Pero tiene que hacer las cosas bien. Si usted va a hacer las cosas bien, correcto, segura. Yo sé que usted me está sintonizando. Y con todo eso que yo le estoy explicando, me está dando la razón. Y yo sé que usted me va a visitar. El día de mañana martes voy a estar atendiendo, hermano. Venga usted el día de mañana martes, el día miércoles, el día jueves, el día viernes, el día que usted crea necesario. Pero eso sí, le voy a recomendar una cosa: venir con fe en Dios y confianza en mi persona. ¿Ya? Venir con fe en Dios y confianza en mi persona. Me va a traer a usted un cuy de color negro, mediano. ¿Ya? Que no sea ni tan bebito ni tan viejote. Mediano. Pero eso sí, vivo. Porque necesito hacerle una fogueada, una chomada. Necesito hacerle una limpia. Por eso que quiero que usted me traiga un cuisito de color negro, mediano, vivo, para hacerle un trabajo especial. Le estoy aclarando las cosas. Porque no voy a decir que para una señora que venía desde muy lejos, le pedí que me traiga un cuy para hacerle una limpia y la señora me ha traído el cuy, pero frito con sus papas sancochadas. Ya, entonces por eso estoy siendo claro con usted, hermano. Sí hay tratamiento, sí hay curación, pero hay que hacer las cosas bien. O después de mi programa, hermano, usted se comunica conmigo para yo poder indicarle detalladamente y así poder, en nombre de Dios, darle, hermano, un tratamiento especial para que usted pueda gozar de buena salud. Ya ha servido para usted. Muchas gracias por participar en este programa. Muchas gracias por esa confianza. Silverio Cerros, maestro huancabambino, quien está llegando pues a cada uno de sus hogares en esta hermosa noche. Hoy lunes, señor, en esta noche, llegando a todos ustedes. ¿Cuántos hermanos, por Dios santo, que me sintonizan y están sufriendo ahí día tras día, tiempo tras tiempo, ¿no? Con aquel dolor, con aquel malestar. Muchas personas, por Dios santo, que todo el tiempo están tomando medicina y no pueden curarse, no pueden sanarse. Personas que toman medicina, señor, de la ciencia médica hasta por demás. O medicina natural, como lo llaman. Que ahí en su cuarto quizás, señor, está como un arco iris, medicina de todo tipo de etiqueta. ¿No? Un tratamiento, otro tratamiento, otro tratamiento, y nunca se curan. Mucho cuidado, señor, que usted se esté automedicando también, porque con la salud no se juega. Y hay personas, queridos hermanos, que no se pueden curar por más tratamiento que reciban. ¿Por qué? Porque quizás su cuerpo está lleno de pestíforos. Porque su cuerpo está con una burundanga. Porque su organismo está hechizado. Su organismo está embrujado. Quizás hay un bulto negro. Hay un rezo. Hay una velación. Hay un regalo al cerro, un regalo al cementerio. Algún secreto. Un baño. Entonces, cuando esa persona está embrujada, cuando esa persona está hechizada, cuando esa persona está maldecida a su suerte, Señor de mi alma, por más medicina que usted consuma, por más medicina que usted tome, por más tratamiento que usted realice, no va a encontrar la curación, no va a encontrar la sanación, no va a encontrar la mejoría. Por eso que hay personas que cuando me visitan me dicen, maestro Silverio Cerro, yo quiero que usted sea sincero, me dicen. ¿Tengo curación o ya no tengo curación?, me dicen. Y yo le digo, ¿y por qué usted me hace esa pregunta? Si usted está viniendo en busca de curación. Maestro, me dicen, yo le pregunto porque ya he andado bastante. Muchos años he sufrido, mucho he gastado. Y no he visto los cambios positivos. Entonces uno como maestro, como conocedor de las ciencias ocultas, como maestro ritualista, Señor, se hace un rastreo a través de su nombre completo o a través de su prenda. Se hace un rastreo, Señor, para poder descubrir a qué se debe, cuál es la causa de aquella enfermedad, cuál es la pirámide del mal. Sí, Señor, porque hay personas que me dicen, maestro Silverio Cerros, usted me está diciendo igualito lo que yo siento, lo que a mí me duele. Señor, porque yo soy maestro pactado, maestro guaringeño, Silverio Cerros, quien le habla en esta hermosa noche. Silverio Cerros, el día de mañana yo lo estaré atendiendo, Señor, en mi única dirección, queridos hermanos de la sintonía, que es la siguiente. A ver, jovencito de controles, la dirección donde atiende Silverio Cerros.
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Correctamente, queridos hermanos de la sintonía, es nuestro único centro de atención donde Silverio Cerros, maestro huancabambino, atiende, junto al macumbero mayor Santiago de las Guarengas. Mañana, día martes, queridos hermanos, Silverio Cerros lo estará atendiendo desde las 8 de la mañana hasta las 7 de la noche. Maestro Silverio Cerros lo estará atendiendo, Señor. Así que usted no tiene por qué estar derramando lágrimas. ¿Por qué estar sufriendo? ¿Por qué quizás, Señor de mi alma, señora que me sintoniza, vivir ahí atormentado, atormentada, angustiado, desesperado, a veces sin saber qué camino tomar, qué decisión tomar, a veces, Señor de mi alma, indecisos, como se dice? Venga usted el día de mañana, venga con esa fe en Dios y sáquese las dudas usted, que Silverio Cerros va a dirigir su camino, que Silverio Cerros va a dirigir su destino, que Silverio Cerros, a través de las cartas del tarot, le estaré indicando, Señor. Queridos hermanos, muchas personas que a diario envían sus notas, sus cartas, sus mensajes de texto, sus mensajes de WhatsApp, todos van a ser leídos en orden de llegada, Señor. ¿Sí? Bien, queridos hermanos, agradezco mucho por la sintonía. Muchas gracias, culto público. Muchas gracias, hermanos del campo, amigos de la ciudad, por permitir que este programa, La Hora de la Sanación, llegue a cada uno de sus hogares. Mañana estaremos haciendo la voluntad de Dios. Señoras y señores, que desde la corte celestial del cielo, Dios derrame muchas consagraciones, muchas bendiciones en cada uno de sus hogares. Muy buenas noches. Permiso.

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0: ¡Conéctate! 9 y 15.

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2: 9 y 20.

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1: 9 y 34.
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1: 9
2: y 57.

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1: 10 y 15.

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1: 10 y 36.

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0: Muchas gracias. Mi
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0: 11 y 15.
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1: 11:30.

0: Arriba Juanri Corazón.
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Sigan gozando, sigan bailando. Aquí está este tremendo disco de oro. Música que se escucha en el Perú y en toda América Latina. Esto se llama La Guagua te canta. Elmer y Aymen va para mi gente del norte. Escucha tu música.

0: buena música de Grupo 5.
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Oiga, pero mírenla. Qué hermosa mujer. Qué hermoso vestuario. Para todos ustedes. Gracias, Huánuco. La provincia 2 de Mayo. Gracias, amigos de Yata. Gracias, La Unión.

¡Adiós, papá!

entrando a Clasicalidad.

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1: Una y 19.

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1: Una y 37.
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1: Una y 53.

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2: 2 y 19.

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0: y 34.
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2: 3 y 13.

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1: 3 y 16.

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0: ¡Conéctate! 3 y 30. 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
1: 3 y 49.

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2: Siempre conectados. 4 y 14.

Javier Junior y Juancito Ventura Macasana. Salud, hermanito. Sigamos adelante.

en Anchayaque, Chumbivilcas. Los hermanos Chauca. Ernesto Chauca. Narcisa Chani. Con cariño toda la vida. Eduarda Gamarra. En Turín, Italia. ¡Eso!

0: Chalamba!
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1: 4 y 58.
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3: Amigo, ¿por qué tomas tanto?
2: Tomo para olvidarme de aquella mujer que un día me abandonó, hermano.
3: Escucha lo que te voy a decir.

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2: Señoras, señoras y señores, rápidamente ingreso a la sección de cartas, a la sección de correspondencia. Aquí ya tengo en mi poder la primera carta. La carta dice lo siguiente: señores curanderos, reciban mis más sinceros saludos y yo personalmente los felicito por su maravilloso programa. Espero encontrar respuesta a mi insoportable situación, señor Artidoro Chiroque. Les cuento que mi pareja y yo vamos a cumplir 1 año y 7 meses en estar juntos. Yo tengo 33 años y ella 22. Va a dar a luz un hermoso niño. El asunto es que cuando nos fuimos a vivir juntos a la casa de su mamá, no estaba de acuerdo porque estuve yo casado y tenía hijos de otro compromiso y de la otra mujer, que sinceramente usted se dará cuenta, profesor. Por eso, ella nunca me vio con buenos ojos. Siempre llegaba a visitarnos a nuestro cuarto cuando ya nos fuimos a vivir aparte, pero llegaba con intenciones de hacernos problema. Ahora ella me ha dicho que quiere que su hija se vaya con ella para cuidarla una semana antes de su parto, y también que yo verdaderamente no podría cuidarla como una mujer. Estoy tan cansado de lo mismo que no sé qué hacer con relación a mi suegra. Dígame qué debo hacer, profesor Artidoro. Me despido con el seudónimo el hombre que no soporta a su suegra. Mi querido y estimado amigo, su carta la hemos estudiado en nuestro banco ganadero, en nuestro banco curandero, y hemos visto para usted lo siguiente, amigo. Lo mejor es que ponga los puntos claros con tu suegra. El hecho que tú seas un hombre verdaderamente divorciado no quiere decir que no tenga las mejores intenciones para su hija. Y como muestra de ello, el bebé que va a tener, verdaderamente usted ya ha pensado y se ha puesto de acuerdo verdaderamente con su novia o con su esposa que está viviendo actualmente, para ponerle el nombre de tu suegro. Tu suegra es una entremetida, una metiche, mete las narices donde no le conviene. El mejor que verdaderamente te des a tu lado. No te pongas altanero ni malcriado con ella, porque ella recuerda que es como si fuera tu segunda madre. Lo mejor, que no le pares bola. Déjala ahí nomás, que hable solita, que con el tiempo ella se va a dar cuenta de qué clase de tipo eres para su hija. Palabra de Artidoro Chiroque.
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2: Sigo adelante con grafología. Acá tengo otra carta. Y esta carta me llega firmada con el bonito seudónimo La Mujer Desesperada por Saber Sobre Su Salud. La carta dice: Profesor Artidoro Chiroque, soy una mujer que ya estoy cansada de la vida. Siempre cuando caigo enferma, de un momento a otro grave, mis hijos se ven en apuro de llevarme a la clínica. Cuando llego y me pongo en manos de los médicos, lo único que hacen ellos es de hacerme que me vaya a sacar análisis, 5 y hasta 6 análisis de todo tipo. Tengo que pagar hasta 100 soles por cada análisis, para que luego me digan que yo no tengo nada. Profesor, yo ya no quiero tomar medicina convencional, porque me he dado cuenta que la medicina antes me pone más mal, me altera los nervios, me duele la cabeza y me desespera, me sofoca, parece que la respiración me falta. Yo ya he decidido visitarlo, por eso que yo le estoy enviando mi carta, porque quiero que usted me diga la verdad. Escúchame bien a lo que yo te voy a decir, Marisol, porque en primer lugar, a mí no me gusta decirle a la gente una cosa por otra. Usted está enferma y la enfermedad que tú tienes es un aire fuerte, un aire postizo, una venganza que usted tiene. Y acuérdese bien con quién usted tuvo un pleito, pero grande, fuerte, de palabras de grueso calibre, que trataron verdaderamente hasta desafiarse hasta muerte. Por eso que esa mujer que verdaderamente siempre te acusó que usted estuvo viviendo un romance clandestino con su esposo, y siempre a usted la trata hasta de prostituta. Trate de visitarme, porque dame cuenta que ella es la que te tiene en esta condición, hija mía Marisol. Ya lo sabe, palabra de Artidoro Chiroque. Lastimosamente he llegado a la parte final del programa. Solamente me queda decir muchas gracias, permiso, y que Dios me lo bendiga a todos.
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6: 5:30.
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Cinco y 42. 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

0: 6:59.
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Eres tú, Dios Todopoderoso, que le da sentido a mi vida. Eres tú quien me ayuda a salir adelante. Permíteme, Señor, que este día sea de muchas bendiciones, de oportunidades, porque sabes lo que necesito, sabes lo que he luchado. Dame las herramientas para empezar a caminar sobre ese camino de mis sueños. Ábreme esa oportunidad. Quítame los miedos. Señoras y señores, amables oyentes, ¿cómo están ustedes? Muy buenos días. Buenos días, hermanos en Cristo Jesús. Buenos días, amigos católicos, evangélicos, apostólicos, amigos del campo, amigos de la ciudad. Señoras y señores de diferentes pueblos que nos vienen sintonizando a través de este medio de comunicación, muy buenos días con todos ustedes. Reciban el cordial saludo, el abrazo fraterno. Maestro huancabambino Silverio Cerros, quien está llegando a cada uno de sus hogares en esta hermosa mañana, en este bello amanecer. Lunes, el día de hoy, Señor. Lunes, el día de hoy. Llegando pues a todos ustedes, hermanos, que nos vienen sintonizando. Hoy lunes, inicio de una nueva semana. Inicio de un nuevo día. Siempre agradeciendo a Dios Todopoderoso, a nuestro Creador del cielo, de la tierra y del universo, por las bendiciones constantes, por las consagraciones que derrama en cada uno de nosotros. Porque sinceramente, Señor, Dios es el primero día y somos nosotros. Porque Silverio Cerros, maestro huancabambino, cuando trabaja, trabajamos en nombre de nuestro Padre Celestial. Porque cuando voy a hacer mis rituales, mis antesalas de curanderismo, voy a hacer mis trabajos, lo hago en nombre de Dios. Cuando voy a preparar mis medicinas, mis encantos, lo hago en nombre de nuestro Creador. Y sinceramente, Señor, son numerosas las personas que se vienen curando. Son numerosas las personas que se vienen sanando. Son numerosas las personas, queridos hermanos, que a diario nos vienen visitando. Personas que vienen recomendadas. Personas, queridos hermanos, que anteriormente tuvieron un tratamiento con Silverio Cerros, hoy en día gozan de buena salud. Hoy en día las cosas les está yendo de maravilla. Están progresando. Viven en su hogar en paz, en tranquilidad, en armonía, en unión familiar. Y están recomendando a más hermanos, a más hermanas, a parientes cercanos, a compañeros de trabajo, a más conocidos. Porque sinceramente, queridos hermanos, el día de ayer domingo ha sido un día importante, un día de ardua labor de trabajo, un día en el que hemos tenido la oportunidad de conocer a más hermanos, a más hermanas. Hemos tenido la oportunidad, queridos hermanos, de compartir con las personas que nos han visitado, de compartir nuestros secretos, de compartir nuestras creencias. Todos los días Silverio Cerros atiende. Todos los días Silverio Cerros trabaja. Todos los días en nombre de Dios. Aquí en esta hermosa ciudad de Carlos Fermín Fiscarral, San Luis. El día de hoy lunes, día blanco, día misterioso. El día de hoy lunes, como es día blanco, queridos hermanos, para empezar a trabajar. Después de las 8 de la mañana voy a prender mis tres velas blancas que simbolizan el Padre, el Hijo y el Espíritu Santo, que simbolizan los tres clavos que fue crucificado Cristo. Voy a prender mis tres velas blancas que simbolizan iluminación, sanación, liberación, protección, para iniciar, queridos hermanos, a hacer mis trabajos, para empezar, queridos amigos, a hacer mis rituales, hacer mis antesalas de curanderismo,

Zapalache, Xalala. Maestro Silverio Cerros, el día de hoy lunes, en nombre de Dios los estaré atendiendo a todos y a cada uno de ustedes, pidiéndole permiso a mi Señor Jesucristo, a la Virgen María que ilumine el santo día, para empezar, Señor, con mi buen campanario, con mi buena chungana, con mi buen chinguero, empezar, queridos hermanos, a trabajar, empezar con mi buen tabaco negro, mi tabaco blanco, para poder boca bajar y sacar toda enfermedad, todo mal encantamiento, todo salamiento, toda energía negra, energía negativa que lo viene atormentando, que lo viene haciendo fracasar, que lo viene enfermando. Silverio Cerros el día de hoy lunes estará atendiendo como de costumbre. Atención, voy a comunicar en estos precisos momentos, atención, voy a comunicar en esta hermosa mañana a mi hermano que me está preguntando, me dice: señor Silverio Cerros, fiel oyente de su programa, soy maestro Huancabambino. Maestro Huancabambino, me dice acá, quiero que usted me diga toda la verdad acerca de mi futuro, acerca de mi negocio y acerca del amor. Maestro Silverio Cerros, tengo 39 años y le pido de favor de que usted me diga toda la verdad a través de la emisora que usted saca su programa, a través de Radio Onda 92. Atención, hermanito lindo de 39 años, le comunico pues en esta hermosa mañana sin temor a equivocarme. Acerca del futuro, acerca del negocio y acerca del amor que usted quiere saber, que usted de todo corazón desea saber, sacarse las dudas. Hermano, sinceramente, usted de ser una persona laboriosa, eres una persona laboriosa. Eres una persona luchadora. Eres una persona trabajadora. Pero sin embargo, usted mismo dice, si todo el tiempo trabaja y plata no puede tener. Usted es conductor, ¿no? Trabaja en su taxi. Días van, días vienen, sol, lluvia, y sigue lo mismo. No puede progresar, no puede avanzar. Y a veces no sabe ni qué hacer usted con su vida, porque las cosas le están saliendo mal, porque hay mucho fracaso económico. Metas, planes tienes, hijo, pero no llegan a concretarse, no llega a hacerse realidad, porque todo está al revés. Y usted me está preguntando acerca del amor. Esa muchacha con quien usted está saliendo, esa muchacha con quien usted está saliendo, hermano, es una buena mujer, de buen corazón, de buenos sentimientos, viene de una familia con buenos principios, una familia humilde pero con buenos modales, pero por la energía mala, negativa que hay en su cuerpo, por el hechizo que usted viene cargando, eso hace que todo salga mal. Eso hace que en el amor no haya entendimiento. Eso hace para que todo salga al revés. Por eso es que sinceramente usted no sabe qué hacer. Se encuentra indeciso, confuso, pensando una y otra cosa. ¿No? Hermano lindo, hay un mal daño en su cuerpo. Hermano lindo, hay un hechizo en su cuerpo. Hermano lindo, hay un trabajo que usted lo viene martirizando, que usted lo viene consumiendo. Que ese mal trabajo lo viene trabando a usted y viene haciendo que las cosas le salgan mal. Que las cosas le salgan al revés. Así que usted ya sabe. Pero sí le digo, hermano, ese mal trabajo viene por causa y consecuencia de unos problemas, amorosos. Ya sabrá usted a quién me refiero. ¿Sí? Ya sabrá usted a quién me refiero. He visto claramente una expareja llamada Janet, quien esta persona se encarga de hacerle males, de hacerle cosas negativas, de mandar a hacer hechizos para que usted todo le salga mal, para que en usted haya fracaso, para que en usted no haya felicidad, para que en usted, hermano lindo, todo sea fracaso. Así que ya sabe. Yo sé que usted me va a visitar. Pero eso sí, el día que usted me va a visitar, hermano, venga con esa fe en Dios. Venga con esa confianza.

Venga en nombre de Dios que Silverio Cerros le va a ayudar. Que Silverio Cerros, maestro huancabambino, va a hacer un trabajo especial para usted. Continuamos en este programa La Hora de la Sanación, maestro huancabambino Silverio Cerros, quien está llegando pues a cada uno de sus hogares. Atención, comunico a mi amigo de las iniciales AMWL. AMWL. Que me dice, señor Silverio Cerros, soy fiel oyente de su bonito programa. Lo sintonizo todas las mañanas. Maestro Silverio Cerros me dice aquí, quiero que usted me saque de dudas acerca de un negocio que quiero realizar. Maestro huancabambino dice, quiero hacer un negocio. Se ha presentado una oportunidad de negocio y quiero hacer ese negocio con un socio. Dígame, señor Silverio Cerro, si es que ese negocio en sociedad va a haber ganancias, va a haber éxito o va a haber fracaso. Estoy dudando, dice. Quiero que usted me comunique a través de la emisora. Atención, voy a comunicar en esta hermosa mañana a mi amigo de las iniciales AMWL, que quiere saber acerca de ese negocio, si es que va a haber ganancia o no va a haber ganancia, porque está un poco dudoso. Hermano lindo, yo he dicho que la persona tiene que ser positiva, que la persona tiene que ser sí, hoy o nunca, ¿no? Y a veces, sinceramente, también la duda es natural. Usted duda de la otra persona. Usted no está dudando de su capacidad. Usted no está dudando de su persona. Usted no está dudando, hijo lindo, de su palabra. Usted está dudando de la otra persona, ¿o no es así? Y a veces, hermano lindo, como dijo mi abuela, a veces el corazón nos dicta. A veces tenemos corazonadas, como se dice. Porque esas personas en quien usted está confiando, hermano lindo, no son buenas, no son de palabras, no son de tratos. Y tú sabes que en los negocios la palabra vale más que un papel firmado. Y tú sabes, hijo lindo, que en los negocios la persona tiene que ser decidida. Y más que todo, cuando hay un arreglo de por medio, la palabra vale oro. Y esas personas en quien usted está confiando no son de palabra, no son de fiar, no son de confiar, no son, hijo lindo, de un corazón blanco, corazón noble, conforme tú lo eres. Si usted quiere hacer sus negocios, hágalo usted solo. Baile con su propio pañuelo, dijo el paisano. O busca otra gente. Busca otros inversionistas. Porque esas personas que han llegado y te han dicho a tu casa, ¿sabes qué, hermano? Hay que invertir en esto. ¿Sabes qué, hermano? Hagamos esto. Ellos no quieren tu progreso, hijo. Ellos lo que quieren es tu dinero. Ellos lo que quieren es quedarse con lo que es tuyo. Entonces, hermano lindo, ahí no hay ganancias. Ahí no hay progreso. Ahí no hay futuro. Servido para usted. Silverio Cerros, maestro huancabambino, quien está llegando, pues, a cada uno de sus hogares. Llegando en esta hermosa mañana, a través de esta potente radioemisora, Radio Onda 92. A ver, jovencito en controles, por favor, vaya listándome un temita musical. Para todos mis amigos, para todos mis hermanos fieles oyentes que nos sintonizan en diferentes pueblos. Gracias totales por la sintonía. Cordiales saludos a hermanos que nos sintonizan en la parte de Siguas. Pomabamba, Piscobamba, Asunción Chacas, Carlos Fermín Fiscarral. Hermanos de Huari, Antonio Raimondi, Huacaibamba. Hermanos de Huancaspata, de diferentes pueblos. Señores de Guaral, de Puente Piedra, de Ancón, que nos sintonizan a través del aplicativo de Radio Onda 92, que nos sintonizan a través de la página web de Radio Onda 92. Desde Huancabamba, Salalá, las Lagunas Encantadas, Silverio Cerros, quien está llegando a cada uno de sus hogares en esta hermosa mañana.

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Continuamos con este magistral programa La Hora de la Sanación, maestro huancabambino Silverio Cerros, quien está llegando, queridos hermanos, a cada uno de sus hogares en esta hermosa mañana, en este bello amanecer del día de hoy lunes, queridos hermanos. Silverio Cerros llegando a cada uno de ustedes. Queridos amigos, la vida es linda. La vida es grandiosa. La vida es el mejor regalo que Dios nos ha dado. Pero señores, ¿de qué sirve a veces que Dios nos haya dado la vida cuando muchas personas sufrimos? Cuando muchas personas lloramos. Cuando muchas personas no somos felices. Cuando muchas personas no somos queridos, amados y respetados. ¿De qué sirve?

por Dios este mundo terrenal cuando muchas personas viven derramando lágrimas y no le encuentran sentido a su vida? Cuando hay muchas personas que me dicen, maestro Silverio Cerros, para eso he nacido, para sufrir, para llorar, para vivir atormentado, para vivir enfermo, para vivir agobiado, para vivir pobre, salado, que todo me sale mal. Para eso no hubiese nacido, señor Silverio Cerros, me dicen, porque mi vida no tiene sentido. Oiga, señor, y cuando hacemos un rastreo, y cuando tocamos su pulso de aquella persona, queridos amigos, visualizamos claramente un maldaño. Visualizamos claramente un cruzamiento de suerte. Visualizamos claramente una burundanga, cosas malas, negativas que hay ahí. Entonces, pues, señor de mi alma, cuando una persona tiene un maldaño en el cuerpo, cuando una persona tiene un hechizo en el cuerpo, cuando una persona, señor de mi alma, está maldecida su suerte, está salada su suerte, cuando una persona está pronunciada, nombrada en un cementerio, regalado a una peña negra o regalado en esas cruces de aquella mala muerte, o cuando una persona, señor de mi alma, está trabajado con bultos negros, con sombramientos, ¿cómo va a salir adelante? ¿Cómo va a poder ser feliz? ¿Cómo va a poder tener éxito? ¿Cómo en la familia va a vivir en armonía y en paz si está maldecida para que esa persona sufra? ¿Para que esa persona llore? ¿Para que esa persona todo le salga mal? Por eso hay que tener mucho cuidado, que en el mundo estamos y en peligro andamos. Queridos hermanos, porque sinceramente, muchos hogares que tienen una vida gris, una convivencia oscura, muchas familias que anteriormente vivían en armonía, eran felices, trabajaban mano a mano, trabajaban, queridos hermanos, en unión familiar. Hoy en día, míralos cómo viven. Hoy en día, míralos cómo están. Hoy en día, queridos hermanos, mira aquella familia organizada. ¿Cuál es su convivencia? A veces de la peor manera. A veces teniendo antagonismo, rivalidad, enemistad entre familias. Siendo de la misma sangre, llevando el mismo apellido. Es triste, señor, y lamentable. Peleándose entre hermanos, entre primos, entre concuñados. Y a veces esos problemas no son naturales. A veces esos problemas no es algo normal, sino, señor, que hay algo malo, algo negativo en su organismo. Hay algo malo, algo negativo ahí, señor, en ese hogar, en esa casa, en esa familia. Por eso es importante hacerse ver. Es importante hacerse ver para ver cómo está el hogar, cómo está la familia, cómo está, señor, la convivencia. Pero como hay muchas personas que nunca creen, señor, ¿por qué? Porque a veces los trabajan para que esa persona se vuelva corazón de piedra, para que esa persona se vuelva una persona incrédula, una persona desconfiada, una persona que quizás está con un pie al cementerio y dice, yo no creo en la brujería, yo no creo en Silverio Cerros, pero míralo cómo vive, una vida mísera, una vida pésima, una vida llena de tormentos, una vida llena de muchas angustias. Sí, señor, sí, hermanos, maestro Silverio Cerros, maestro huancabambino, conocedor de las ciencias ocultas, el día de hoy lunes yo lo estaré atendiendo, señor. Usted visíteme. Usted venga en nombre de Dios. Atención, voy a comunicar a mi hermana que me está escribiendo que le diga toda la verdad acerca de la enfermedad de su madrecita, que esta señora se encuentra muy mal. Señor Silverio Cerros dice, confío en usted plenamente, mi madrecita tiene 63 años.
está mal de salud, está delicada. Señor Silverio Cerros, confío de que usted me diga toda la verdad acerca de la enfermedad de mi madrecita, dónde estaría su sanación, su recuperación. Dice, confío en usted plenamente, de que usted me saque de dudas, de que usted me diga toda la verdad. Atención, voy a comunicar a la hija preocupada, sinceramente, su madrecita tiene una enfermedad rara. Esta señora se le hincha sus piernas, sus pies. Esta señora, sus piernas, sus pies, todo de la cintura hacia abajo se endormece, se calienta, le duele demasiado y a veces no puede ni caminar. Esta señora tiene 63 años y no me le esté echando usted la culpa, mamita linda, a la edad. ¿Sabe por qué? Porque la enfermedad que su madrecita tiene no es enfermedad natural o por la propia edad que digamos. La enfermedad que su madrecita tiene, hija linda, eso es un mal baño que han botado ahí a su casa de su madrecita, ahí a su hogar. Y esos malos baños, esas limpias hediondas, esas limpias negativas, es que a esta señora le ha chocado todo. Por eso es que ella se siente mal, se siente delicada. Y el problema de salud que ella tiene es desde la cintura hacia abajo, ¿no? Se endormece, le duele, se hincha y sinceramente a veces ya no puede ni caminar. Eso sí es curable, eso sí es tratable, pero para curarla, para tratarla, para sanarla, venga usted con ella. El día de hoy lunes, en caso avanza, y si es que no, venga el día de mañana martes, porque yo sé que usted es de lejos. Sí, usted es de lejos, venga el día de mañana martes, bárrase toda la casita de su mamita. Hoy tarde, 6 de la tarde, me barre usted toda la casa. Toda aquella tierrita que sale, lo recoge bonito, lo pone en una bolsa color negra y eso me lo trae el día de mañana. Pero solamente tráigame 2 puñaditos de tierra, nada más. Eso es para hacer un trabajo especial, para hacer un antesale curanderismo. Y a través de eso ver qué tipo de mal baño ha pisado esta señora. Pero venga con ella, tráigame. Tráigame 1 onza de coca, 1 botella de alcohol y 3 paquetitos de vela, nada más. Más la tierrita de la casa, su mamita y una prendita, nada más. Vamos a hacer un trabajo especial, vamos a hacer un antesale curanderismo, vamos a hacer en nombre de Dios un ritual al estilo de Huancabamba Salalá, ya servido para usted. Hay muchas personas, queridos hermanos, que yo les pido 1 puñadito de tierra de su casa para hacer rastreo, para ver cómo está esa casa, cómo está esa familia, cómo está ese hogar, cómo está esa parcela. Y hay personas que no entienden, el Señor trae medio saco blanco de tierra. Como una señora que la vez pasada le pedí que me trajera 2 puñaditos de tierra, esta señora me ha traído como 2 arrobas de tierra. Le digo, mamita linda, me vas a disculpar, yo te pido tierra para hacer tu curación, no para hacer adobes. Me dijo, maestro Silverio Cerros, no le he entendido bien. Entonces esta mamita ha venido desde tan lejos cargando su tierrita. Por eso, queridos hermanos, cuando usted llega a mi centro de atención, yo trato de explicarle las cosas bien claras, de dar las indicaciones exactas. Y usted también en su casita también tiene que ayudarse con la dieta, con las indicaciones, con lo que uno le indica, para que a través de eso usted se pueda recuperar, se pueda sanar, pueda encontrar la mejoría. 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Maestro huancabambino Silverio Cerros, quien está llegando pues a cada uno de ustedes por este medio de comunicación. Radio Onda 92.

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2: Continuamos con este programa La Hora de la Sanación, maestro huancabambino Silverio Cerros, quien está llegando pues a cada uno de sus hogares en esta hermosa mañana, llegando a todos mis hermanos que nos vienen sintonizando en diferentes pueblos, en diferentes sitios. Muchas personas se vienen comunicando, Señor, de diferentes lugares, preguntándome y diciéndome: Señor Silverio Cerros, ¿hasta cuándo va a permanecer usted para poder acercarme a consultar? Quiero conversar con usted, Señor Silverio Cerros, me dicen muchas personas. Queridos hermanos, acá en esta hermosa localidad, en esta hermosa ciudad, vamos a continuar. Silverio Cerros todos los días lo estará atendiendo, todos los días en nombre de Dios, para poder, queridos hermanos, escucharlos, escuchar su problema, compartir con todos ustedes estos secretos milenarios, estos secretos místicos que desde Huancabamba, Salalá, traemos, Señor. Silverio Cerros, maestro huancabambino, lo estará atendiendo. Atención, voy a comunicar, señorita de 26 años que me está preguntando acerca de su enfermedad, que le diga toda la verdad. Las cuales me dice acá que no diga su nombre, señor Silverio Cerros, tengo 26 años, dice. Maestro huancabambino, le escribo para que usted me saque de dudas y me diga acerca de mi enfermedad. Señor Silverio Cerros, tengo 26 años. Ayúdeme, por favor, se lo suplico, dice. Atención, hija linda de mi corazón, le comunico en esta hermosa mañana, en este maravilloso y magnífico día lunes, le comunico, a través del rastreo que hemos realizado, la enfermedad que usted tiene, madrecita linda, no es una enfermedad causada por mano del enemigo. Porque es lo que está pensando usted. Porque usted sinceramente tiene un tío que chacchacó, que le han dicho que es mal daño. No es mal daño, hija. No es mal daño. Yo le estoy diciendo en estos momentos con mis propias palabras. Porque usted lo que tiene son problemas gástricos. Usted tiene úlcera estomacal. Por eso es que usted sufre con su estómago. Dolor, ardencia, malestar. Sinceramente, usted mucho se está descuidando con su salud. Mucho su salud usted la está descuidando, hija linda. Eso usted tiene que hacerse tratar en la ciencia médica. ¿Me entiende? Pero eso sí, cuando usted empiece un tratamiento, termine ese tratamiento. O si no, también podría visitarnos para que Silverio Cerros y Santiago de las Guaringas, en nombre de Dios, le hagamos un tratamiento a base de medicina natural. Porque usted a veces, la enfermedad como que se despierta, se activa en su organismo. Usted lo que hace, tomar cualquier pastilla, cualquier jarabe, que te calme nada más y no te cura. Usted tiene que hacer un tratamiento especial para que recién pueda sacar la enfermedad de raíz. Con un tratamiento especial usted recién va a poder sacar la enfermedad de raíz para que recién usted pueda gozar de buena salud, porque sinceramente la salud no tiene precio, la felicidad tampoco. Por eso yo os deseo que ustedes sean felices, que vivan sanos, que ese hogar redocije de alegría, que ese hogar siempre se mantenga unido, firme, que en ese hogar siempre haya entendimiento, comprensión, armonía y amor. Que ese hogar, que esa familia siempre salga adelante a progresar y que vivan de la mejor manera. No en peleas, no en discusiones, no en contradicciones, no en desacuerdos. Que esa familia siempre salga adelante. Maestro Silverio Cerros, maestro Huancabambino, el día de hoy lunes, los estaré atendiendo, queridos hermanos, a todos y a cada uno de ustedes, a partir desde las 8 de la mañana, ¿sí? A partir desde las 8 de la mañana, Silverio Cerro lo estará atendiendo. Que Dios y la Virgen María derramen muchas consagraciones en este maravilloso día. Desde Huancabamba, Salalá, las lagunas encantadas, lagunas milenarias, lagunas milagrosas y curativas. Silverio Cerros, quien estuvo llegando a todos ustedes. Hoy día vamos a trabajar, Señor, en nombre de Dios, con mi buena chungana, mi buen campanario, con mi San Pedro y 7-9 filos, con mi buen tabaconero, mi tabaco blanco, mi tabaco bendito, para poder ayudar y curar a todas las personas que nos van a visitar. Muy buenos días. Permiso.
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2: 6 y 54.

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1: 7 y 16.

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3: Chicos, los hombres son cobardes, ¿sí o no? Pero así nos quieren.

0: ¿sabes qué, Noé? Ya no quiero pelear contigo. Ya me aburriste. Ya me aburriste. Hoy quiero pelear con otra persona.
1: Chicas, ¿con quién creen que va a pelear Kiyai? ¿Con quién? Vamos a darle la bienvenida al príncipe de la jarana, Marcos.
2: ¡Fuck!

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1: Sigan gozando, sigan bailando. Aquí está este tremendo disco de oro. Música que se escucha en el Perú y en toda América Latina. Esto se llama La Guagua Te Canta. Elmer y Aymen va para mi gente del norte. Escucha tu música.

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0: que se quede con esta canción, ¿verdad? Porque vamos a cantar Amor Ajeno.
1: ¿Qué canción vamos a cantar? Orquesta me dice.
0: Amor Ajeno.
1: Amor Ajeno.

0: 32.
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0: 10 y 55.
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2: 11 y 59.

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1: 12 y 10.

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0: 11 y 17.
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1: 12 y 27.

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1: Una y 24.

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2: Una y 38.
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1: Una.
2: Y 52.

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1: Dos y nueve.

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1: 2 y 29.

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1: 2 y 43.

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1: 2 y 59.
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2: 3 y 24.

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2: 3 y 36.

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2: ¡3 y 48!

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2: 4:41.

0: 99.
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3: 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Trabajando.
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7: Rápidamente ingreso a la sección de carta, a la sección de correspondencia. Aquí ya tengo en mi poder la primera carta. Y me llega firmada con el bonito seudónimo La Mujer que Desea Ser Feliz. La carta dice lo siguiente: señores clarividentes, José Artidoro y María Bonita, yo sé que son personas humanitarias que ayudan al prójimo. Señora María Bonita, mi nombre es Eliana, tengo 26 años. Para mi persona no hay mejores certeros que ustedes, señora María Bonita. A usted como mujer le cuento que vea mi problema en el campo sentimental. Todo comenzó cuando trabajaba en una empresa. Mi jefe era el gerente con quien desde el inicio me llevé muy bien. Me parecía fascinante que me pidiera que yo lo ayudara, que yo lo apoyara. Las comidas con sus compañías era mi delirio. Sus llamadas por teléfono aceleraron mi pulso y cuando él se acercaba me ponía a temblar literalmente todo mi cuerpo. Me enamoré de mi jefe, pero él no me correspondía de la misma manera. Pero un día él me prefirió.

0: a lo que yo le voy a decir a usted, hermana mía Eliana, que Dios te proteja ser la otra. No es un privilegio, hija mía, si Él no te corresponde y solo quiere jugar contigo. Lo mejor es que te apartes y tener una relación laboral que llegue verdaderamente a ser una persona buena y de buen corazón. No te perjudiques. Ese hombre solamente quiere pasar el tiempo contigo porque él solamente está peleado con su esposa. Él no está divorciado definitivamente. Él lo que quiere es compañía hasta cuando él se aviste. Una vez que él se aviste con su esposa, te va a dejar nuevamente así como usted la ha encontrado, sola y a llorar al muro de lamento. Visíteme, porque es posible darme cuenta, Eliana, que tu suerte es bloqueada, tu suerte está chanteada, está golpeada, está verdaderamente golpeada con una rama de ortiga para que todos los hombres se burlen de tu persona y jueguen con tu sentimiento. Visíteme, palabra de Artilero Chiroque. Señoras y señoras, señoras y señores, hay un viejo refrán que dice: a quien da pan a perro ajeno, pierde el pan y pierde el perro. Esa es una verdadera realidad. Hermano mío, hermano del alma, aleja esa melancolía, aleja esa tristeza, esa pena, aleja esa desesperación y decídete de una vez por todas a conocer mi banco ganadero, mi banco curandero, donde yo estoy curando en el nombre del Señor, porque yo soy compactado con los cerros más sagrados del norte, Chaparril, Mulato y Chilirí. Por eso nunca me cansaré en decirle, sí, he conversado con mi familia que el día que yo muera, que me entierren, no con bombos y platillos, sino que me sepulten en el cerro Chaparril, porque ahí pertenece mi cuerpo. Bendito sea Dios. Palabra de Artilero Chiroque, palabra del mensajero del amor.
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0: Y esta carta, dice profesor Artilero Chiroque, le envío mi carta con la única esperanza de poder recuperar mi robo. He puesto toda mi confianza en usted. Yo sé y sueño que usted me va a poder ayudar a dar con los ladrones de mi robo. Sin más que decirle, me despido con el seudónimo el hombre preocupado por su pérdida. Póngale bastante atención a lo que yo le voy a decir a usted, mi querido y estimado hermano mío, hijo de Dios. Tu nombre tuyo es Tomás. Usted, hace 10 días le han robado una moto que se la habías comprado a tu hijo el mayor. Una moto roja. Y quiere que yo le diga quién es la persona que le ha robado la moto a tu hijo. Lo mandaste al pueblo para que compre alimento y cuando él llegó al mercado, dejó la moto afuera del mercado y cuando regresó con las compras, ya no sabía ni a dónde estaba la moto. Oiga bien lo que yo le voy a indicar. A tu hijo ya lo han venido ya siguiendo, lo han venido pasteando.

0: Y no vayas a pensar que son ladrones de afuera, de otro lugar. El ladrón está metido ahí en la misma cooperativa. El ladrón, escúcheme bien, es este hombre cojo que le dicen el pelao, que usted lo conoce y lo conoce también tu hijo. Y él sabe bien tu hijo, que ese hombre que le dicen pelao, tiene denuncias, tiene verdaderamente problemas con la justicia, y todo el mundo sabe que él es un mal elemento de mal vivir y que solamente vive de los bienes ajenos de la gente. Palabra de Artidoro Chiroque. Tengo otra carta aquí en mi poder. Al que firma con el bonito seudónimo, el joven confundido en el amor. Póngale bastante atención a lo que yo te voy a indicar, mi querido y estimado hermano mío José. Usted, el error más grande es de haberse reencontrado con el amor de su adolescencia. Esa mujer, desde el momento que usted se encontró con ella, lo hizo cambiar en todo. Esa mujer es inconformista, aventurera, pragmática e inquieta, que lo arrastra fuera del pequeño mundo de sus ambiciones. Tu madre, tu padre tenían esperanza en usted. Hoy te has olvidado de ello porque ni siquiera su propina le mandas a esos famosos veteranos que son tus padres. Y solamente por esa mujer, que es una vividora, una lagarta, que tiene ojos de pelícano, que solamente le gusta estar picando, picando el bolsillo, y tu cartera te la tiene pelada porque hoy todo tu plata te la quita. Visíteme, quiero hablar contigo. Palabra de Artidoro Chiroque.
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0: No te desperdicies. No te pongas triste, pensativo. Quizás porque eres bajo, o eres alto, eres gordo o eres flaco. Quizás por tus raíces, por tus rasgos, o porque eres flaco, o eres gordo, o eres feo. Pero no habrá otro más feo que tú. Hay, aunque usted no lo crea, hay otro más feo que usted. No te verdaderamente te pongas como una persona que lo marginan. Al contrario, levante su autoestima. Si eres una mujer y quizás tienes un defecto físico, pero en tu mente es un mar de secretos, eres hábil, inteligente, buena y trabajadora. Un defecto no le quita la inteligencia a la persona. Si usted en este momento te sientes triste, agobiada, preocupada, enferma, sabes que tienes un daño, un hechizo, un brujerío. Lo único que te queda solamente es de visitarme. Visíteme. Porque para muestra basta un botón y el resto es para la camisa. Señoras y señores, lastimosamente he llegado a la parte final del programa. No me queda más que decirle gracias, permiso y que mi Dios me lo bendiga. A todos, a todos, a todos, a todos, a todos, a todos.
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4: 5 y 33.
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1: 5 y 44.

Guaraz, la generosa Anita Fajardo

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1: Nunca jamás. 5 y 57.

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1: 6 y 24.

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2: 6 y 31.

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1: 6 y 50.

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1: 6 y 57.

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